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0: Ya, señoras y señores, 9 de la mañana con 11. 9 de la mañana con 11. Oye, estamos listos. ¿Cuántos estamos listos, no? Estamos listos. 9 de la mañana con 11 minutos. Muy, pero muy buenos días. 9 de la mañana con 11. 9 de la mañana con 11. Oye, estamos listos, señoras y señores. Muy, pero muy buenos días. Aló, oye, bájale un poquito el micrófono. Está, lo escucho muy alto el micrófono esta hora. Como que me escucho, no sé. Estoy en el planeta Tierra. Ya estamos listos, 9 de la mañana con 11. ¿Cómo están nuestros auditores, nuestras auditoras? Ahí está, hora de la mañana. Buenos días. Mi nombre es Luis Lagos y te voy a estar acompañando hasta la 1 de la tarde con pura buena onda aquí en la Punto 7. Ya estamos listos, señoras y sí, señores. Nuestro WhatsApp totalmente habilitado. Más 56-632-2833-90. Uy, qué tiempo no venía al estudio de la radio. Oye, qué tiempo no venía para acá al estudio de la radio. ¿Cómo están nuestros auditores? ¿Cómo les va, chiquillos, en esta mañana? Día viernes, 17 de julio. Algunos se tomaron sándwich, algunos todavía no. Aquí estamos para acompañarte con pura buena onda, aquí en la Punto 7.
1: Buenos días, apareciste.
0: Aparece cuando quieres,
1: pelímetro,
0: y
1: los monos,
0: para qué
1: hablando
0: de
1: los monos. Ya, pero que
0: nos
1: vaya bien, éxito.
0: Amigo, hoy día justo, mira, lo que pasa es que yo ando por Osorno, ando por Puerto Montt, ando por Temuco, ando por todas partes y hoy día estoy aquí en Valdivia, pero hasta la una de la tarde voy a estar acompañando, después me voy para Osorno a las 3 de la tarde, tengo que estar en Osorno hoy día, así que usted sabe que uno anda corriendo de aquí para allá, nos mandan de todo, a todas partes, pero aquí estamos para estar con ustedes, pasándolo maravilloso. Hasta la 1 de la tarde voy a estar para Valdivia y de 3 a 7 estoy para Osorno, ¿ya? Oye, saludando a todos nuestros auditores, auditores que están en sintonía en la Punto 7. Ahí está, abre la mañana, 9 de la mañana con 13. 9 de la mañana con 13. 9 de la mañana con 13. 9 de la mañana con 13. Ya, señor productor, estamos listos. Comenzamos con buena música. ¿Qué me tiene programado? Ahí está, abre de la mañana. Don Omar. Esto se llama Salió el Sol. Hoy realmente salió el sol en Valdivia. Realmente salió el sol.

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1: Ya, oye, 9 de la mañana con 22 minutos, 9 de la mañana con 22 minutitos. Oye, vamos al WhatsApp, señor productor, a ver qué nos dicen. Más 56-632-283391. Buenos días.
2: Hola, Luisito, ¿viento para acá? Ahora depende de dónde corra el viento, ¿vale? ¿Cómo anda?
1: Gracias, amigo, aquí estamos. Hoy yo creo que el viento me trajo a la radio. Ah, sí. ¡Ah! Oye, si el viento me trajo a la radio. ¿Cómo están? Hola, buenos días.
3: Buena, vos, princeso, ¿cómo estás? Dulce de leche.
1: Ah, dulce de leche.
3: Trabajando en la 1.
1: Mira, trabajando.
3: A la que más línea.
1: Buena, salud, amigo, que le vaya maravilloso. Que tenga una excelente jornada.
0: Te acompaña Luis Lagos.
1: Hola, buenos días. Salió cantante el auditor esta hora.
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1: Ya, nuestro amigo nos mandó un audio solamente cantando. Por acá, hola, buenos días.
5: Buenos días, Luisito.
1: Hola, buenos días.
5: Hay animales sueltos, los fundadores.
1: Animales sueltos esta hora, para que tengan precaución.
5: Casi de bajada.
1: ¿Ya? Muchas gracias, amigo.
5: Ojo, conductores.
1: Atención, conductores, para que tengan precaución. Ahí está, hora de la mañana. Animales sueltos, chiquillos, así que tengan precaución ahí. Muchas gracias a nuestro auditor por ahí avisarnos lo que está pasando en nuestra ciudad de Valdivia. Por acá, atención, porque queremos saludar inmediatamente a nuestros auspiciadores, por supuesto, que nos acompañan a esta hora de la mañana. 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Atención, nuestros auditores. Ahí está ahora. 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
1: Ya, oye, queremos escuchar a nuestros auditores a esta hora en la mañana. ¿Dónde están escuchando la radio? ¿De qué parte están escuchando la Punto 7? En esta día viernes. Algunos le tomaron como sándwich hoy día, pero hoy día no es feriado, ¿ah? Hoy día es día normal, por si acaso. Hoy día es día normal, ¿ah? Sí, hoy día se trabaja. Sí, oye, pero si hoy día no es feriado. ¿Qué estamos haciendo aquí en la radio? Ya, vamos a continuar con buena música. Esta hora en la mañana, 9 de la mañana con 26 minutos. Eddie Herrera, tú eres ajena. Te acompaño hasta la una.

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0: Somos el 97.9, que me equivoco de repente de algo, de repente estoy pa' Temuco, de repente estoy pa' Los Ángeles. Y uno se equivoca. Estamos en Valdivia, soy un producto, estamos en Valdivia. Por acá, buenos días.
1: Buenos días.
0: Mira del Kiko.
1: Fuerza, fuerza, que se puede.
0: Vamos, que se puede.
1: Lluvia,
0: harto viento por allá.
1: Pero aquí estamos con, ¿ya?, con mi gran familia.
0: Mira.
1: Mándale saludos a Juan Campos Chico.
0: Chavo, Juan Campos Chico.
1: A Carlito, a Sebastián. Y después vamos a seguir en contacto porque estamos en diferentes cabañas.
0: Con las chicas. ¡Qué rico, compadrito!
1: Hoy te mandamos más saludos. Mi amigo Luchito Lago, Chico Campos.
0: Buena, Chico Campos. Oye, saludo grande para ti, amigo. Que te vaya maravilloso, como siempre, escuchando la Punto 7. Ahí está la de la mañanita. 9 de la mañana con 42 minutitos. Oye, ¿qué más por ahí reportando? Nuestro WhatsApp más 56 632 28 33 91, para que usted se comunique y nos mande su mensaje. No diga dónde está escuchando la radio, esta hora de la mañana. Sí, vamos a hacerlo maravilloso hasta las 1 de la tarde. Te voy a estar acompañando aquí en la 97.9. Pero antes, vamos a saludar inmediatamente a nuestros auspiciadores porque nos acompañan a esta hora de la mañana. 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Oye, atención nuestros auditores, atención nuestras auditoras que están en sintonía a esta hora de la mañana. Aquí hay la 97.9, sí, porque atención, atención, atención. Atención nuestros auditores, atención nuestras auditoras que están en sintonía de la radio a esta hora. Porque queremos saludar inmediatamente a nuestros auspiciadores que nos acompañan, por supuesto. Atención, atención, usted que está en sintonía de la radio a esta hora de la mañana, sí. 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Hoy vamos al WhatsApp, más 56 63 12 28 33 91. Oye, saludos Nozama, ¿cómo está mi amigo Víctor Bombino? ¿Cómo vamos? Oye, trabajando hoy día, amigo, andan trabajando. ¿Cómo están nuestros amigos de la locomoción colectiva? Que están escuchando en la radio a esta hora, 9 de la mañana con 45, 9 de la mañana con 45. Oye, nuestro WhatsApp totalmente habilitado para que usted se comunique y nos mande su mensaje a esta hora de la mañana. Estamos en vivo. Este programa no está grabado, está completamente en vivo. Estamos completamente en vivo. Oye, saludamos también a todos nuestros amigos que están el día de hoy descansando. Los que le tocó libreta, qué rico. Hoy me preguntan quién viene a las 3 de la tarde. Viene la Chío el día de hoy. Va a estar de 3 a 7 de la tarde. De 3 a 7 de la tarde, pero yo me tengo que volar. Me he quedado más ratito acá en Valdivia, pero me tengo que volar por Osorno hoy día. Me tengo que ir por Osorno hoy día, así que me están esperando en Osorno. Y mañana estoy en Puerto Montt, así que voy a estar por todas partes en este fin de semana. Un fin de semana guatón, diría. Un fin de semana guatón, un fin de semana pero guatón. Ya, vamos a la música mejor. Karol G, esta se llama Trópico Quita. 9 con 46. Aquí en la Punto 7.
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0: Oye, son las 9 de la mañana con 51 minutos. Easy Kid. Ginny, lo que sonaba a esta hora, acá en la punto 7.
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0: En esta jornada del día de hoy, día viernes. Hoy que te quiero viernes. Hoy estamos revisando algunas notitas que nos aparecen a esta hora de la mañana. ¡Atención! Porque inventó un secuestro para faltar al trabajo. ¿Y saben qué? Fue detenido. Sí, porque un joven de 19 años, esto fue en Estados Unidos, protagonizó un insólito caso de fingir su propio secuestro para evitar asistir al turno laboral. El hombre se amarró. Se ató de las manos con un cinturón y aseguró que a la policía dos desconocidos le habrían raptado y abandonado al costado de una carretera. Pero sin embargo, desmintió por completo su versión, porque las cámaras de seguridad y registros telefónicos y los informes médicos reportaban su relato. Sí. Oye, atención, porque esto terminó confesando que habría inventado toda una historia para no ir a trabajar. El joven fue despedido por su empleo y acusado de presentar una denuncia falsa ante las autoridades. ¿Ustedes han inventado alguna cosita para ir a trabajar alguna vez o no? ¿Ustedes han inventado, sabes qué? ¡Se me murió mi gato! No, es que, ¿sabes qué? Tengo enferma a mi abuelita, pero que no puedo trabajar porque no... Pero es que no puedo porque yo me mi familia, pero que mi familia... ¿Más de alguno ha inventado alguna vez? ¿Ha inventado que tiene algún secuestro? ¿Le ha pasado alguna vez a usted algo parecido? ¿Cómo decir? Oye, pero es que yo no... ¡Pero por si yo no! Vamos a escuchar a nuestros auditores a esta hora en la mañana. A ver si usted tiene alguna historia también parecida. Oye, oye, ¿sabes qué? Es que mi señora está enferma. No tiene señora. No sé, más de alguno de nuestros auditores está ahora muerto de la risa porque... Mira, oye, pero si será cierto, yo también he inventado cosas, pero que no... Vamos al audio de WhatsApp a esta hora, a ver.
2: ¿Cómo está, don Luchito? ¡Oh! ¡Qué bueno tenemos la radio de vuelta, maestro! Oye, doctor, ¿y usted el fin de semana pasado nos habían raptado igual? Supe algo ahí por ahí, pero raptado así con a favor. Ahí desapareció todo el fin de semana y llegó el lunes medio doblado a su casa.
0: No, llegué bien, amigo, sí. No, si no me raptaron el fin de semana, amigo, estoy bien. Si lo que pasa es que yo estoy trabajando para las otras sucursales también. Por eso no estoy en Valdivia también, como fijo en Valdivia. Por acá.
3: Amigo Luchito, ¿qué ya pasa? Estamos en la cabaña número 2.
0: ¿Ya? Ya, amigo.
3: Esposa,
0: ya,
3: pero... Mi gran amiga, Caro. ¿Le puedes enviarle un saludo?
0: Ya, pues, amigo, saludos para la cabaña número 2. Ya. Oye, pero, amigo, ¿cabaña de qué, amigo? Especifíqueme un poquito. De repente, como que... Digo, ¿qué cabaña va a ser? ¿Va a ser una cabaña de uno que tiene una M? ¿Qué me han dicho? Yo no conozco ese lugar. Oye, pero más de alguno le ha pasado que lo ha raptado, ¿no? ¿Le han raptado alguna vez a alguna amiga, a algún auditor que le ha pasado algo parecido como le pasó al joven que inventó su secuestro y dijo, no, que, ¿sabes qué? Me raptaron y no sé qué hacer. Más de alguno le ha pasado esto a más de alguno de nuestros auditores y no quieren confesar, chiquillos. ¡Ah, los pillé! ¿Ah? ¡Los pillé a nuestro auditorio! ¿Ah?
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0: No, ¿viste que los pillé, guatón? ¿Viste que los pillé? ¿Estaban ahí como escondidos nuestros auditores? Dicen, no, si yo nunca inventaba algo para ellos. ¿Sabes qué, jefe? Estoy enfermo y ponen el ruido del microondas. Además, oye, más de alguno ha hecho eso, ¿no? Es que estoy en el hospital, jefe, estoy en el hospital. Mire, escuche, mire, jefe, escucha. Más de alguno. ¡Ay, son mentirosos para no ir a trabajar! ¡Ay, más de alguno aquí ha inventado algún chisme de para no ir a trabajar! ¡No, que me duele la pierna, jefe! Que me, ¡no, que... fijando un poquito de agua de garganta, no puedo hablar! Yo alguna vez inventé que tenía dolor de garganta. Y era verdad, sí. Era verdad, después me dolió la garganta. ¡Ya! Oye, qué buen tema, guatón. ¡Qué buen tema! Este como que... ¡Mírame, yo soy la otra! Yo creo que más de alguno en la micro a esta hora van a decir... ¡Oye!

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2: Son las 10 de la mañana con 7 minutos, revisamos el boletín informativo aquí en Radio Punto 7. Incendio destruye una vivienda en sector Ragüe Alto de Osorno. La madrugada de este martes, una vivienda resultó completamente destruida en la comuna de Osorno, en la región de Los Lagos. Según la información, el incendio fue declarado durante la madrugada en el sector sur de Ragüe Alto. Fueron las propias residentes de la vivienda junto a los vecinos quienes llamaron a bomberos para combatir la emergencia. Así, los voluntarios llegaron hasta la calle San Luis con la intersección de Mulchen, contestando al momento al llegar a la vivienda de material ligero que se encontraba completamente ya afectada por las llamas. Los ocupantes del inmueble resultaron ilesas pero danificadas, ya que la vivienda de un piso y la construcción mayormente de madera quedó reducida en escombros.

0: otras informaciones, un vehículo volcado deja colisión entre dos autos en Valdivia. 12 vehículos colisionaron en la esquina de Circunvalación Sur con San Miguel en Valdivia, la región de Los Ríos. Según lo informado por bomberos, no hubo heridos de consideración grave. El hecho fue protagonizado por un Kia de color naranja y un Peugeot Partner de color blanco. El primero era conducido por una mujer y el segundo por un hombre, únicos ocupantes de sus respectivos vehículos. El teniente de tercero de la séptima compañía de bomberos, Lucas Rojas, confirmó que la conductora del Kia recibió atención de paramédicos del SAMU. A la llegada vio un vehículo volcado y un vehículo colisionado por el costado. Luego de esto nos mencionaron que habría dos involucrados. Fue en el momento de que el vehículo fue volcado, logró salir por sus propios medios. El otro conductor sin lesiones. De momento solamente la chica del vehículo volcado se supo que estaba siendo evaluada por el SAMU, pero no el momento de sin lesiones, comentó. En otras informaciones, así fue arrestado el Rana, acusado del crimen del cabo Naín. Valió dos carabineros y uno está en riesgo vital. Como Carlos Esteban Cancino Tapia, apodado como el Rana, fue identificado el hombre detenido como presunto autor material del homicidio del cabo Eugenio Naín. Los antecedentes señalan que el sujeto hirió a otros tiros a dos carabineros durante un procedimiento en el que concretó su captura. En específico, el operativo de inclusión tuvo lugar en el sector Punucapa, en la capital de la región de Los Ríos. El hecho del punto ahora es detenido, se habría resistido a la captura, el motivo cual usó un revólver y hirió a dos funcionarios policiales correspondientes al suboficial Roberto Cancino y al cabo Marcos Comé Arquero. Te comento que a esta hora en Valdivia tenemos una temperatura de 8 grados, la humedad del 93% y el viento 5 kilómetros por hora. Para el día de hoy se esperan una máxima de 11 grados. Son las 10 de la mañana ya con 15 minutos. Ha sido todo el boletín informativo aquí en Radio.7.
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0: Oye, tremendo tema de Andrés de León. ¡Quiero! ¡Qué romántico! Oye, qué romántico a esta hora de la mañana. 10 de la mañana con 15 minutos. 10 con 15. Seguimos acompañándote en esta jornada del día de hoy, día viernes. Viernes 17 de julio. Aquí en Punto 7. 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
0: Oye, atención, nuestros auditores, atención, nuestras auditoras. Ahí está de la mañana. 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
0: Ya nomás, señoras y señores, nuestro WhatsApp totalmente habilitado. Para que usted se comunique, nos mande su mensaje. ¿Dónde está escuchando el punto 7? Ahí está, hora de la mañana. Más 56-63-2-28-33-91.
1: Envía tu nota de audio al WhatsApp al más 56-63-2-28-33-91.
0: Oye, así que ahí está el WhatsApp para que usted se comunique, nos mande su mensaje, nos diga dónde está escuchando el punto 7 de esta hora de la mañana. Tenemos 8 grados a esta hora en Valdivia. Para hoy día se espera una máxima de 11 grados. Sí, 11 graditos hoy día. 11 graditos para el día de hoy. Por lo menos hoy día no tiene pinta de lluvia. No tiene pinta de lluvia. No, dicen que hasta el martes llueve en Valdivia. Dicen que hasta el martes, pero no creo. Yo creo que antes, ¿ah? Sí, yo creo que antes, señor productor. Yo creo que antes va a llover, porque ojalá que no llueva. Oye, saludamos a todos los que están de cumpleaños el día de hoy, los que están de nomástico. Oye, ¿quién está de nomástico hoy día? Señor productor, ¿quién está de nomástico? Si me puede buscar, por favor. Porque siempre traen calendario, pero son chinos. ¿Quién trae calendario chino acá en la radio? De verdad, un calendario siempre chino acá en la radio. ¿Podrían tener un calendario normal, por favor? ¿Algún auditor lo puede hacer un calendario, por favor? Pero que no sea chino, por favor. Siempre traen calendario chino aquí, el de los malls chinos. Vamos a la música mejor para seguir acompañando en esta jornada. Llega el Reja, Lauta, el del proceso. 10 con 18. Seguimos acompañándote aquí en la 97.9. 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
1: Ya, hoy es las 10 de la mañana con 25 minutos, gente, suena Enrique Iglesias bailando lo que sonaba acá en la Punto 7. Vámonos, audio de WhatsApp, aló.
2: Hola, Punto 7.
1: Hola, amiga, buenas.
2: Buenas a todos.
1: Buenas, buenas.
2: Consulta, ¿qué pasó con Chía y...?
1: ¿Con Chía? No, acá nos traemos Chía.
2: Y su compañera, que no está mentida.
1: Oh.
2: Consulta, por favor.
1: Mira, lo que pasó, amiga, ¿cómo estás? Un gusto de conocerte, o sea, un gusto que me mande un mensajito a esta hora y pregunte, me gusta eso. Mira, lo que pasó que ayer fue feriado y estuvo todo el día la Vale acá en la radio y hoy día le tocaba libre. Y hoy día teníamos que hacer un cambio de turno acá en la radio y yo vine a acompañar en la mañana, en la tarde viene la Chío, pero solita, y ya hasta el lunes vuelven las chicas al aire, ya las chicas súper poderosas. Sí, las chicas superpoderosas vuelven el lunes. El lunes van a estar acá en la radio las dos. Así que ahí no hay problema, amiga. Va a estar acompañándote, ¿vale? Te mando un beso, un abrazo. Ahí está la respuesta para nuestra auditora que estaba preguntando qué es lo que pasó con la Chía, con la Chío y con la Vale. Disculpe, me equivoqué también yo. Pero vuelven el lunes. O sea, mañana va a estar. ¿Quién va a estar mañana acá en la radio? En la mañana, a ver, vamos a revisar inmediatamente. No tengo el horario acá. A ver, que hicimos una distribución de horarios el día de ayer. Estuvimos conversando con el productor y hicimos una distribución de audio. Mira, mañana va a estar.

Vale, mañana desde las 9 a las 11 de la mañana y de las 11 a la 1 de la tarde va a estar la Chío. Ahí está para mañana y hoy día a la tarde va a estar la Chío acá en la Punto 7 de 3 a 7 de la tarde. Yo voy a acompañarte hasta la 1 en esta jornada del día de hoy, día viernes, que te quiero viernes. Ahí está para nuestra auditoria que está en sintonía. Le mando un beso, un abrazo. Que le vaya muy bien. Buen día. Ya, oye, ¿quién más por ahí reportando, mandando su mensaje a esta hora? Más 56-632-2833-91. Saludamos a todos nuestros auditores, para todos nuestros auditores que están en sintonía en la radio. Nosotros vamos a continuar con buena música a esta hora de la mañana. Llega Voltaje. Ahora regresas. Y ahora regreso. Y ahora, pero... ¿Se borró? No borré el audio, amiga. No borré el audio. Me estás escuchando. Voltaje.

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0: 44 minutos, le ponemos candela, candela a esta hora de la mañana. Son las 10:44 acá en Punto 7. Somos la 97.9. Ya, oye, vamos a los audios de WhatsApp a esta hora de la mañana. Buenos días, buenos días, buenos días, buenos días, buenos días.
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0: Ahí está nuestro WhatsApp para que usted se comunique, nos mande su mensaje. Ahí está ahora en la mañana, +56 63 228 33 91. Para que nos diga dónde está escuchando la radio, está ahora en la mañana. Estamos en vivo y en directo acompañándote en esta jornada, por supuesto. De día viernes, que te quiero tanto, viernes. Llamamos los audios de WhatsApp, el señor productor, a ver qué nos dicen nuestros auditores, nuestras auditoras. Ahí está en la mañana. Buenos días, buenos días.
2: Disculpa, disculpa, ya. Ahora sí, te equivocaste por mi culpa, pero eres muy entretenido.
0: Ya,
2: me gustó,
0: sí,
2: está buena la música. Y que tengan buen día todos.
0: Oye, saludos a nuestra auditora que está ahí en sintonía en la radio. Ahí está hora de la mañana. Oye, un besito tremendo para ti. Que te vaya bien. Vamos con mensajes por acá, dice la Luchito. Oye, qué agrado escuchar de esta hora. Saludos, saludos, saludos. Te deseo buen turnito. Espero que sigas así con nosotros mucho tiempo más. Amigo, voy a estar por versión reemplazo, ¿ah? Versión reemplazo unos días acá en la radio. O sea, hasta hoy día y después no sé cuándo vengo de nuevo. No sé cuánto vengo. Saludos a nuestro amigo ahí para Robertito. Bueno, Roberto. Por acá, Noelia. Hola, Natita, ¿cómo estás?
3: Hola Luchito, ¿cómo estás? Muy buenos días.
0: Hola, buenos días.
3: El clima hoy día me quiere. Y dio una tregua con tanta lluvia y tanto temporal. Lindo día.
0: Oye, Natita, yo quiero mandarte un saludo porque la Natita está de cumpleaños. ¡Que los cumplas feliz! ¡Que los cumplas! Oye, feliz cumpleaños, Natita. Te deseo todo lo mejor, toda la buena onda. Ahí está, ahora en la mañana. ¡Feliz cumpleaños!

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0: Oye, feliz cumpleaños para ti, un beso tremendo, que te vaya muy bien, ¿ah? Que cumplan mucho el deseo. Oye, amiga, tiene que soplar la vela. Sí, hoy día va a tener que... ¿Alguien le puede regalar una torta?

0: Natita, por favor. Batón, regale una torta, Batón. Saludos a nuestra auditora que está ahí en sintonía en la radio hasta ahora. Un abrazo tremendo para ella. Saludos para todos nuestros auditores que están de cumpleaños, los que están en deonomástico, los que están celebrando, ¿sí?, alguna cosita, aniversario también. ¡Saludos! ¡Por acá!
1: Oye, Luchito, ¿ah? Sí, tiene razón ahí la auditora. ¿Ya? Sí, muy entretenido. Muy entretenido la dinámica de la mañana, buena música. De belleza no podemos hablar tanto, pero sí, la entretención al máximo, así que 100%.
0: Gracias, amigo, muchas gracias. ¿Cómo me dijo? Perdón, ¿qué me dijo? Que no. ¿Qué me dijo? A ver, no escucho lo último.
1: De belleza no podemos hablar tanto, pero sí, la entretención al máximo, así que 100%.
2: Digamos, tan bien.
0: Gracias, amigo. Pero por lo menos me quiere mi señora. Mi señora me quiere, Ya, saludos a nuestro auditor, muchas gracias. Saludos, Cristian. ¿Por qué le pusieron una H entre medio? ¿Por qué usted le pusieron Cristian? No le pusieron Cristian. Sí, a nuestro amigo le pusieron Cristian. Oye, a mí me carga cuando transfiero a una persona que se llame Cristian. No, mejor le transfiero mañana. No me gusta porque dice Cristian. Saludos a nuestro auditor que está en sintonía esta hora.
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0: Ya, saludos, amigo, que le vaya bien. Muchas gracias por lo de bonito. Ya, mejor vamos a la música.
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1: Ya, oye, solamente 5 minutos le restan para las 11 de la mañana. Sí, solamente 5 minutitos para las 11 de la mañana, señor productor. 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
1: Oye, le quiero mandar un gran saludo. Están escuchando la radio a esta hora. Sí. Le mando un gran saludo para... Sí, porque estuvieron de onomástico el día de hoy, de santo. Para todas las Carmen que están ahí en sintonía de la radio. Oye, dicen por acá que están escuchando la radio. Saludo a la Tita, que está tomando tecito a esta hora. Un besito, pero tremendo para ti, que te vaya bien.
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1: Ahí está escuchando la radio a esta hora de la mañana. Oye, siempre prende la... Se prende la radio, está la punto 7.

0: que te mando un beso, un abrazo.
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0: Vamos por acá, hola, buenos días.
2: Muchas, pero muchas, muchas gracias, Luchito, por tu saludo.
0: De nada, de nada.
2: Por tu cántico. De nada. Que tengas lindo día. Y aquí estamos en el trabajo y obviamente escuchando la radio en tu compañía. Muchas gracias,
0: rico.
2: Luchito, de verdad.
0: Oye, saludo grande para ti, un besito de tremendote. Ahí escuchando la punto 7.
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0: Hola.
3: ¿Eres tú? ¿Eres tú? Muy buenos días, ¿cómo estás?
0: Hola, buenos días. Oye, ¿con quién hablo por ahí? Esa voz me parece conocida. Me parece conocida esa voz. ¿Quién será? ¿Quién es? ¿Con quién hablo por ahí? ¿Cuál es su nombre, amigo? Es que mandó una foto de un plato gourmet. Yo creo que será él o no. Y es bueno para cocinar el amigo, ¿ah? De verdad, yo he probado lo que cocina. Cocina bien, ¿ah? Cocina bien. ¿No será nuestro amigo Cristian que está por ahí? ¿Cómo estás tanto tiempo, Cristian? Cristian, ah, pero él no tiene H, no, no, no es Cristian. Es Cristian nomás, Cristian, ¿ah? ¿Cómo anda tanto tiempo, tantas lunas? ¿Cómo le va?
3: Qué gusto volver a escucharte.
0: Gracias, amigo.
3: Que tenga una buena jornada. Gracias. Laboral.
0: Te mando un abrazo tremendo, amigo.
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0: Gracias, aquí estamos para acompañarte hasta las 1 de la tarde en esta jornada. Voy a estar acompañando, después me voy por Osorno, después me voy por Puerto Montt. Voy a andar por todas las sucursales estos días, así. Tengo un viaje largo, así. Tengo un viaje largo este fin de semana. ¿Vamos a la música? ¡Milo J! Esto se llama Desde Abajo. ¡Vamos arriba! Solamente un minuto lo restan para las 11 de la mañana. Somos en la punto 7.
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3: Ya, ahora sí.
4: Vámonos.
3: Ya, fuerte entonces.
4: Pero con fuerza, sin...
3: Con.

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1: Ya, hoy es la 11 de la mañana con 12 minutos. 11 de la mañana con 12 minutos, Supernova. Pocas palabras. Hoy estábamos revisando y

0: día, atención, porque hoy día se celebra, hoy 17 de julio, el Día Mundial del Emoji. Sí, el Día Mundial del Emoji. ¿Cuál es su emoji que ustedes siempre envían, chiquillos? ¿Algún emoji en especial que ustedes siempre envían por WhatsApp, por redes sociales? ¿Ah? ¿Algún emoji que a usted diga, no, sabéis que me siento identificado este emoji? Como que, ¡soy identificado! Porque hoy día es el Día Mundial del Emoji y el Día Internacional del Tatuaje. Sí, hoy día es el Día Internacional del Tatuaje. Hoy, 17 de julio, ¿usted se haría un tatuaje o no? ¿Se haría un tatuaje escrito el nombre de su pareja? ¿Ah? Más de algunos sí hizo un tatuaje y ahora lo tiene tasado. Lo tiene así como borrado, como que se pone otra cosa. ¿O no? Mira, yo tengo ganas de hacerme un tatuaje, señor productor. No sé si... Me quiero hacer un tatuaje. Estoy viendo lo que me voy a hacer primeramente. Voy a hacerme una mano tonta y loca y después... Me voy a arrepentir, después no. Mejor no. Así que hoy día es el Día Internacional del Tatuaje y el Día Mundial del Emoji. ¿Cuál es su emoji favorito? Las caritas sonriendo, los corazones. ¿Qué otro emoji hay? El de enojado, el de triste, el de corazoncito. ¿Cuál es su emoji favorito? Por acá, hola, buena, buena, buena.
1: Buenos días, Luisito, aquí estamos escuchándote. Y respecto a tatuaje, ¿ya? No, agua, te faltaría tatuaje, ¿dónde colocarte? ¿Dónde? No te alcanza con todo el pellejo que tenés.
2: Digamos, tan bien.
0: ¿Cómo está don Víctor Daniel? ¿Cómo le anda trabajando Víctor Daniel? Tanto tiempo, tantas lunas, tanto bueno. ¿Cómo anda don Víctor Daniel? Le mandamos un abrazo tremendo para usted. Que tenga una excelente jornada laboral. Si anda trabajando, si está descansando, está bien, amigo. Ah, se lo merece. Que descanse un poquito, Víctor Daniel. Sí, trabaja todos los días. Está ahí poniendo. Sí, saludo a nuestro auditor que está ahí en sintonía.
3: Ya.
0: Oye, ¿quién más para ir reportando al más 56 63 2 28 33 91? Por acá, a ver.
4: Mi emoji favorito es el de los besitos.
0: De los besitos.
4: Y tengo 10 tatuajes. ¿Tienes 10 tatuajes? Así que bien celebro el día.
0: Oye, amigo, ¿tienes 10 tatuajes? No, me estáis pescando, vales. ¿De verdad? ¿Tanto tatuaje tiene usted? No, por acá, ¿eh?
1: Aquí andamos laburando, mi flaco. Escuchando todas tus mentiras. Ya, me veo. Tenés que comprarte una biblioteca donde colocar los nombres, por favor.
2: Digamos, también.
0: No, amigo, no pasa nada. Dejémoslo hasta aquí, no vamos. Después me van a... después me van a llamar. Después me van a estar llamando. Justo están escuchando en la radio. No, dejémoslo hasta aquí nomás.

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0: 3391.
1: Wisin y Yandel, lo que sonaba a esta hora, pam, pam, pam, 11 de la mañana con 22 minutos, aquí en la .7. 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Ahí está hora de la mañana.
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1: Ya nomás, señoras y señores, saludamos a todos nuestros amigos de la Locomoción Colectiva que están escuchando la radio esta hora. Un abrazo pero tremendote a todos los que están trabajando, a los que están en la casita, a los que están recién despertando esta hora. Te voy a estar acompañando hasta la una de la tarde en esta jornada.
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1: Vamos a continuar con buena música, le ponemos ritmo. Llega el grupo Frontera junto a Alejandro Fernández. Cada vez me gustan más. Ay, qué lindo tema. Este que romántico, para que se lo dedique a alguien a usted. ¿A quién se lo dedicaría este tema? Cada vez me gustan más. Yo tengo a alguien que se lo podría dedicar.
3: Que no.

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0: 33 minutos. Oye, qué buen megamix sonaba a esta hora, que es la 97.9.
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0: Vamos con mensajes a esta hora. Buenos días, buenos días, buenos días, buenos días, buenos días, buenos días, buenos días, buenos días, buenos días. Oye, voy a mandar un saludo a mi familia, dice Juan Elías. Y para su compañero Carlito, de parte de su padre, el Chico Campo, por favor. Oye, le mandamos saludos a la familia de Juan Elías, que está escuchando la radio. Y para su compañero Carlitos, de parte de su padre, el Chico Campos, que está escuchando la radio. Ahí está, hora de la mañana. Un abrazo tremendo para ustedes, chiquillos, que lo pasen maravilloso. Y lo están escuchando el Quisco a esta hora. Un abrazo.
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0: Por acá, hola, muy buenas tardes.
3: Hola, muy buenos días.
0: Hola, buenos días.
3: Oye, excelente Megamix. Se mandaron, ¿ah? Buenísimo.
0: Tremendo,
3: oye,
0: ¿ah?
3: Toda. Y con el papá, la papírico, igual.
0: Ah, también.
3: Buen día para ti.
0: Oye, buen día va también para ti. Un abrazo. Por acá. ¿Qué más nos dicen por acá? A ver, escuchemos más.
3: Un saludito para... para mi amorcita Victoria Valdés, que está trabajando el día de hoy. Que no pudo hacer sándwich.
0: Oh.
3: Así que un besito para él.
0: Oye, saludos para él, un abrazo pero tremendote. Saludos para ti. ¿Cómo te llamas tú, amiga? ¿Cuál es tu nombre? ¿Ah? Para dejarte guardada acá en el WhatsApp de la radio. Para dejarte... porque primera vez que manda un mensaje nuestra auditora. Sí, primera vez que manda su mensaje a esta hora de la mañana. Hola, buenos días, buenos días.
3: Hola, Cristín, ¿cómo estás? ¿Cómo vas? ¿Cómo me baila?
0: Hola, buenas.
3: Estoy igual que la chica, ¿vale? En la mañana dice buenas tardes y en la tarde dice buenos días. Ah. Un saludito para la Natita, que está de cumpleaños.
0: Mira, sí. Hoy día está de cumpleaños en la Natita, así que le mandamos un abrazo tremendo para ella. Sí. Oye, saludos para ti, Carito. ¿Cómo estáis, Carito? Tanto tiempo, tantas lunas sin saber de ti. Saludos a nuestra amiga. Oye, sí, me dice, los tengo guardados. Me habría mandado hace mucho tiempo. Oye, ya, pero te vamos a guardar. Saludos para ti, Andrea, que está en sintonía esta hora de la punto 7. Sí, un abrazo tremendo a...
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0: Oye, saludamos a todos nuestros auditores que recién están incorporándose a la radio. Algunos recién están despertando a esta hora. Algunos se tomaron sándwich. ¡Qué rico! ¿Quién como ustedes? ¿Quién como tú? Que se tomaron un día libre el día de hoy. Más 56-63-228-33-91. Es el WhatsApp.
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0: Oye, por acá la familia se pusieron celosa, dice mi hija Pía. Y la Nayare, te envíale un saludito. Oye, saludos para tu hija, la Pía. La Nayarete, que están escuchando la punto 7 a esta hora. Oye, un abrazo pero tremendo para ustedes, para toda tu familia, Chico Campo, que andan por el Quisco a esta hora escuchando la radio, pasándolo bien. Me dice que hay mucha lluvia por allá, mucho viento, mucho temporal. Ya, pero igual le mandamos saludos para él, que está en sintonía. Por acá dice, hola, saludos recién a la pega. Oh, me está ilese. Recién a la pega. Oye, amiga, pues son cuarto, ya son cuarto para las 2. No, ya son exactamente 13 minutos para las 12. Oye, no será muy tarde, digo yo. No será muy tarde para irse a la pega.
3: Aquí estamos. En la esclavitud total.
0: En la esclavitud total. Oye, ¿hasta quién te toca la esclavitud total hoy día? Saludos para ti, un besito.
5: Muy buenos días.
0: Hola, buenos
5: quiero
0: días.
5: Enviar un saludo a mi amorcito, que lo quiero, que lo amo, que lo adoro con mi vida. Es una maravillosa persona. Cristian Molina. Un abrazo.
0: Oye,
5: que tenga un buen
0: Cristian.
5: Día laboral.
0: Mira.
5: Y nos vemos la tardecita. Mira. Te quiero mucho, cosita hermosa.
0: Oye, qué lindo, ah, qué lindo el amor. Nuestra auditora está enamorada, guatón. Está enamorada la auditora, ah. Muy bien, me gusta que sean románticos, ah. Sí, me gusta que la gente sea romántica, esté enamorado, esté enamorada. Qué lindo. Saludos para ti, Jocelyn, que está ahí en sintonía en la radio. Que le vaya muy bien a nuestra auditora, que está ahí en sintonía. Ahí está hora de la mañana. Qué romántica. No, Kimberly. ¿Cómo te llamas, Jocelyn? Kimberly, ¿cómo te llamas?

0: que sale con otro nombre, pues, amiga, no me voy a equivocar. Después la, después me meten después en el teto y después acá en la ropa. ¿Ah? ¿Cómo se llama usted, amiga? Después no me voy a meter después en problemas, ¿verdad? Después. Sí, pues después no, por favor, después no. No quiero problemas acá en la radio. Ah, no quiero problemas, por favor. Ya, pero nuestra amiga le mandó saludos. ¡Qué lindo! Todo enamorado acá en la radio. Como que julio ha sido el mes del amor, ¿ah? Por acá, a ver qué nos dicen, ¿eh?
1: Un saludito también para mis coleguitas que hoy día ellos nos hicieron sándwich.
0: ¿No hicieron sándwich? No, no
1: hicieron. Un saludo para mis coleguitas, Katy, Oscar.
0: ¡Oh, qué saludo!
1: ¡La Maca!
0: Que
1: tengan un buen día, chicos, y ánimo. Que hoy es viernes y el cuerpo lo sabe. Saluditos para las coleguitas.
0: Oye, saludos grandes para tus colegas que están en sintonía en la radio. Un abrazo tremendo. Oye, ¿qué trabajas tú, amiga? Amiga Andreita, ¿en quién trabaja usted? Ah, sí, me puede mandar su mensaje. Oye, saludos, dice, saludos para ustedes. Igual, excelente radio, muchas gracias. Con mucha buena onda a esta hora de la mañana para acompañarte. Ya solamente 11 minutos lo restan para las 12 del mediodía. Oye, que pasó rápido la hora. ¿Aló? ¿Aló? ¿Aló?
1: ¿Aló?
2: Hola, bebé.
0: Llega Nicky Jam, esto se llama Travesuras. Hoy día es viernes, ¿eh? Travesuras.
2: Me

0: Hoy son las 11 de la mañana con 56 minutos aquí en la Punto 7. 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

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Ahí está, hora de la mañana, aquí en la punto 7. Nosotros vamos a continuar con los nietos del futuro. Esto se llama Me Gusta Tu Boca. 11:58.

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0: 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Hoy es la 12 con 10 minutitos. Ricky Martin, dispara el corazón. Hoy el tema bien romántico a esta hora. Bien romántico a esta hora. Ese temazo por acá.
1: Buena. Necesito un tirón de orejas para el municipio de Niebla. Obviamente acá, a Valdivia.
0: A ver, ¿qué pasó, amigo?
1: Por la entrada que está ya en Playa Grande de Niebla. Ya no hay eventos. Hay cráteres. Está lleno de eventos que no se pueden transitar siquiera. Totalmente inaccesible la entrada a Playa Grande o Feria Costumbrista.
0: ¿Ya?
1: No sé cómo promocionamos el turismo si no somos capaces de arreglar las calles, Lucito. A ver si, por último, que le vayan a tirar tierra, que es más económico. Pero como te digo, está totalmente... No está expedita esa parte. Está horrible, horrible.
0: Muchas gracias por la información, sí, amigo. Sí. Hace mucho tiempo ya que está mal en la calle ahí, amigo. Así que saludos, muchas gracias, don Víctor Daniel, un abrazo. Oye, por acá dice un saludo a mi amigo el Bombón, que le manda un saludo a la 43. Ya. Oye, saludo a nuestro auditor que está en sintonía esta hora. Saludos para todos los chiquillos de la locomoción colectiva. Ya. Oye, nosotros vamos a continuar con buena música, buena entretención. Llega Maluma, esto se llama Felices los Cuatro. 12 con 12, que es la punto 7.
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son las 12 con 20 minutos. Vamos a saludar inmediatamente a nuestros auspiciadores que nos acompañan a esta hora de la tardecita aquí en la Punto 7. 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Que nos acompañen a esta hora de la mañana, aquí en el matinal de la Punto 7.

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1: Ahí está el WhatsApp para que usted se comunique, los mande su mensaje. Ahí está, hora ya de la tardecita, son las 12:21. Ya, oye, nosotros vamos a continuar con buena música, buena entretención. A esta hora de la tarde, te comento que tenemos a esta hora 11 grados en Valdivia. Estamos en la máxima a esta hora de la mañana, ya de la tarde. De la tarde, no de la mañana, así un 12:21 ya. Es como tarde ya. Saludos para todos nuestros auditores que están en sintonía. Nosotros continuamos con buena música. Llega Daddy Yankee, G. Álvarez. Esto se llama El Amante. Suena aquí en la 97.9.
2: Buen hermano, buena voz, Kini. Que te vaya bonito, perrito. Un saludo para la 22.
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0: encontré. Ya, sí, ya, ya, ya, está bueno.
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1: Ya, oye, son las 12 con 34. Como que ya pasó la hora muy rápido. Y yo, no, ¿cómo va a ser tan rápido la hora? 12 con 34 minutitos aquí en la punto 7. Pablo Alborán, tantos tiempos bonitos. Lo que sonaba lo más nuevo de esta semana. Acá en la 97.9. Por acá, ¿qué nos dicen? Vamos a escuchar más mensajes a nuestro WhatsApp de punto 7. Sí. Vamos al WhatsApp de la punto 7 esta hora. A ver qué nos dicen nuestros auditores, nuestra auditora. A ver,
2: Luis.

está bueno, amigo. Oye, nuestro amigo ahí nos hizo un jingle. Oye, me lo voy a enviar, amigo, ¿eh? Lo voy a dejar por acá mi red. Está bueno, está bueno.

0: ¡Ay, está bueno, amigo! Lo voy a buscar. Mira, me lo voy a reenviar. Me lo voy a reenviar ahora. Voy a buscarme acá. Voy a poner mi número acá. Bueno, no, oye, no está registrado mi número aquí. Ya, me lo voy a enviar ahora mismo. Muchas gracias, nuestro amigo. Gracias, Cristian. Un saludo a Cristian que está ahí en sintonía. Pura buena onda. Hoy está bueno, amigo. Lo que hace Lía hasta ahora. Sí. Ya, oye, son las 12 con 36 minutos. A la vuelta lo escuchamos bien. Lo voy a descargar, lo voy a pasar por acá para escucharlo acá en la Punto 7, ¿vale? Un abrazo. Que te vaya bien. Gracias, amigo.
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1: Oye, por acá, ¿qué nos dicen? ¿Vuelve a la tarde? No, vuelvo a la tarde, amigo. No, vuelvo a la tarde ya. Hoy día me voy pozón un ratito más, me tengo que ir pozón, así que no vuelvo. Viene el Activo de la Tardecita a las 3 de la tarde para estar con todos nuestros auditores, auditores de la radio. Sí, va a estar el Activo hoy día de 3 a 7 de la tarde. Mañana abre la Vale de 9 a 11 y de 11 a 1 de la tarde va a estar el Activo. Yo mañana estoy para Puerto Montt de 9 a 1 de la tarde. Voy a estar toda la mañanita en Puerto Montt. Ya, así que saludos para todos nuestros auditores que están en sintonía de la punto 7. O sea, no me voy todavía, vamos a la música. Llega Garra de Amor, esto se llama Condéname. Solamente nos faltan 18 minutos para la 1 de la tarde.

0: Columpiate morena, sí. Columpiate
1: con eso. Vamos, ¿cómo? Oye, ya bobató, por favor, esta hora no. Esta hora no, ya. Oye, esta hora no me hagan tanto bailar.
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1: Ya, señora, sí, señor, estamos listos. Bueno, no. Estamos listos, pero antes tenemos que saludar a nuestros auspiciadores que nos acompañan a esta hora.

0: de la mañana, o sea, de la tarde ya. 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
0: 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Ya, señoras y señores, nos tenemos que ir. Nos tenemos que retirar. Llegó la hora de decir adiós. ¡Llegó la hora! Llegó la hora de decir adiós. Nos escuchamos pronto acá en Punto 7 Valdivia.
2: Llegó.
3: Hola Luisito Lago, hola Luisito.
0: Hola amigo.
3: Gracias, papito lindo. Gracias. Guagua, guay, turno, papá, guay, turno.
0: Ya estamos listos. Ya me voy, pues amigo, ya me voy.
3: Ay, radio, papito lindo, ya estamos a la guayte, estamos en sintonía.
0: Ya me voy, amigo, usted me va a escuchar como 5 minutos nomás. Me voy, amigo, ya me voy.
3: No, viejo, que te vaya, que te vaya. Que gracias, tenga buen almuerzo, que no te reten de nuevo en la casa.
0: Amigo, me tengo que ir por Osorno ahora, amigo. Pesco, salgo de la radio, me pesco el auto, me voy por Osorno inmediatamente. Yo creo que voy a pasarme a comer un completo de la esquina. Yo creo que me voy a pasar a comer un completo nomás aquí en la esquina. Yo creo que voy a ir a un servicentro. Ah, porque tengo que volar por Osorno ahora, amigo.
4: Chao, dulce leche.
0: Chao, amigo.
4: Zapatos con clavo, ya temprano.
0: Ya, saludos, amigo, que le vaya bien, que tengan un excelente día. Me voy por Osorno un ratito más, chiquillo. Ah, me tengo que ir.
3: No, sí. Tarde, me sintonicé vos, sí. Papito lindo, porque está trabajando, porque eso es lo que pasa, está trabajando. Ya, mi rey, entonces lo escuchamos mañana, cualquier rato, cualquier momento.
0: No sé, amigo, cuando esté en Valdivia, amigo. Un abrazo.
5: Si te traes un imán de Osorno y de Puerto, como dijiste que te toca ir para allá. Que te vaya bien, querido. Cuídate.
0: Tengo que ir para Osorno, después me voy para Puerto Montt, después me voy. O sea, me voy en la noche para Puerto Montt, así que ya. Me quedo en Osorno hoy día. Me quedo en Osorno, sí, allá me quedo hoy día alojando. ¿Eh? Ya, chiquillos, un abrazo tremendo. Que estén muy bien, se les quiere mucho Valdivia. Nos escuchamos. Hasta pronto, Valdivia. Ya nos vamos. Ya, vamos, guatón. Vámonos. Nos vamos. Ya estamos listos, me dicen por acá. Nos vamos. Que estén bien. Hasta pronto, chiquillos de Valdivia. Un abrazo tremendo. Que estén muy bien. Mi nombre es Luis Lagos y te acompañé en esta jornada de día viernes. Que estén bien, chao. Un abrazo.
6: Te acompaña Luis Lagos.
0: Gracias, guatón, por todo. Gracias por la buena onda.
3: Ya, chao. Mañana nos vamos después Puerto Montt, Temuco, Los Ángeles, Cacho, para todos por la UBA. Ahí te estaremos escuchando.
0: Un abrazo, amigo, que le vaya maravilloso. Chao.
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Hola, buenas tardes. Hola. ¿Cómo vamos con ese interferiado? Gente querida, gente linda. ¿Cómo están los que están en casita, descansando, pasándolo bien, relajaditos, tranquilitos? ¿Cómo están ustedes? ¿Y cómo están especialmente las personas que andan trabajando a esta hora? Los que estamos trabajando, háganse presentes, apersónense. Digan presente. Cuéntenme en qué están, si están trabajando, si están en la casa, si están bien, si están mal. Yo los voy a acompañar hasta las 7 de la tarde, así que no hagan ni tal de moverse de la sintonía de la .7, porque vamos a tener ahí buena música para acompañarlos durante esta tarde de interferiado. Alexia dice hola cita. Hola Alexia, ¿cómo está usted? ¿Cómo están los cabros chicos que se levantaron temprano hoy día igual?

0: Solo hoy, así, así, solo dice usted, sí, solo por hoy. Solo por hoy. Saludos para Jessica que dice, viene acá trabajando hoy hasta las 6. Ve, yo la voy a acompañar hasta las 6 de la tarde, Jessica. Don Víctor Daniele.
1: Hola, regalona, buenas tardes. Aquí andamos, laburando como todos los días. Y a la vez también aprovechar de dar gracias que en la mañana hicimos un reclamo por el sector de Niebla, en la entrada a la Feria Costumbrista, que estaba toda rota la calle. Oh. Ya por lo menos le fueron a tirar un poco de material y ya se solucionó el problema. Se le agradece a la persona que hizo las gestiones.

0: Y a mi niño Rocío, que nos vaya, que nos vaya. Y vamos a estar atentos.
1: Si esta radio es escuchada por las grandes autoridades. Valen la pena los reclamos aquí. Alexia dice, ¿y tus crías cómo están? Oye, la Lunita que está linda, dice, será una niña preciosa. Vi la foto del Facebook. Ay, sí. Muchas gracias, Alexia. Aquí está, pues.
2: Gracias.
1: ¿Cómo?
2: Muchas gracias.
1: Gracias.
2: Se dice gracias.
1: Gracias. Se veía muy bien. ¿A quién tenemos acá? Don Rulo, ¿cómo está? Muy buenas tardes.
3: Hola, señorita Chivo. Oiga, puede mandarle un saludito al amigo Bombón, que está de cumplemes con la 43, por favor.
1: El Bombón que está de cumplemes con la 43. Saludos para él.

0: la tarde, 25 minutitos, ya estamos de vuelta. A ver, don Osama, ¿cómo está usted? Muy buenos días, buenas tardes.
1: Hola, Hito Chivo, buenas tardes, que tenga buen turnito. En la mañana escuché a Luisito Lago y después ya me perdí porque tuve que instalar una silla para un abuelito, para una ducha. Qué plegable, se abre y se cierra el respaldo y sentadera. Pero cara al agua, me dijo Bombo Fica. Y la pidió que encargara al extranjero, porque en Chile no había. Y para que se siente la persona adulto mayor en la ducha, no tenga que estar para ahí, se refale. Que tenga buen turnito.
0: ¿Qué le parece? Trabajando, don Osama, trabajando. Don Juan, muy buenas tardes.
2: Un gran saludito, chicos. Gracias por acompañar la tarde aquí, reparando la casita de mi hija. Y también un saludo a un ex compañero, Javierito Yarzún.
0: Javierito Yarzún, me suena. Mi hermano se llama Javier Yarzún.

0: No creo que le esté mandando saludo a mi hermano. ¿Será que sí, don Víctor Daniel?
1: Correcto, Rocío. El poder de la radio es muy fuerte. ¿Qué te iba a decir? Saluda a la Lunita, creo que la escuché por ahí.
0: Sí, aquí está.
1: Es en la Sabrina, la .7, así que tiene que ser saludada.
0: Ah, dígale hola al don Víctor Daniel.
2: Hola.
0: La Luna, ¿a qué fue que le pusiste Víctor Daniel? ¿Te acuerdas que tenías un peluche o algo al que le pusiste, sí, Víctor Daniel? ¿Qué era?
2: Era un peluche, sí.
0: ¿Un peluche que se llama Víctor Daniel en honor a don Víctor Daniel?
2: Sí.
0: Le gustó el nombre, así que le puso el Víctor Daniel. Perdón, Juan.
3: Sí, es el mismo chico. Muy buena persona, un caballero como persona. Es simplemente brazo.
0: Mire, ¿qué le parece? Un caballero, buena persona, igual que su hermano. La Natita que dice...
4: Hola, tía Archivo, ¿cómo estás? ¿Y estoy bien? Y hoy día quiero saludar a mi mami Natita porque está de cumpleaños. ¡Oh! Y la quiero con la eternidad conmigo y que lo cumpla feliz. Un besito.
0: Mira, hoy día es el cumpleaños de la Natita. Te voy a cantar cumpleaños feliz. Ayúdame a cantarle cumpleaños feliz a la Natita, Luna. Le cantamos cumpleaños feliz a la 1, a las 2 y a la...

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0: estamos de vuelta. Nati, tan linda, preciosa, ¿cómo está?
1: Muchas gracias, Chío, y muchas gracias, Lunito, por haber cantado. Besitos para las dos y un besito para la Amy también. Y el hombre.
0: Muchas gracias. Don Osama, ¿qué nos dice?
2: La Lunita está ahí, no la había escuchado. Un saludito a la Lunita, que espero que esté bien. Y la Emilia, tío, la Emilia anda con usted igual, pues esa todavía no pesca el micrófono. Cuando se larga a hablar va a ser.
0: No, la Emilita se quedó en la casa con el papá. Y la Luna se acaba de ir porque la vino a buscar su jeep, mi mamá. Así que salió a pasear también. Me quedé solita aquí yo. Besitos para usted, don Osama. Oye, la Emilia está en periodo de arrastrarse, chiquillo. Se arrastra por toda la casa como un gusanito. Le tuvimos que poner un refuerzo de goma eva a los

0: pasa esta noche en la ruta de esquina.
1: Ya volvimos. Yo estaba leyendo acá noticias. Gabriel Cañas explicó por qué se alejó de las teleseries después de hacer El Señor de la Querencia. Quedó medio chalado, igual que el Julio Milostich. El Julio Milostich, que fue el primer señor de la Querencia, dice que para él fue tan fuerte hacer esa teleserie que nunca más quiso hacer papeles así como de violencia ni nada, y tuvo que buscar ayuda psicológica, pues. Si están como encarnando a alguien malo, malo, malo. Advertencia de Jaime Leighton por sistema frontal. Es el día de mayor peligrosidad para el sistema frontal hoy día. Es el día de mayor peligrosidad. La zona central. La preocupante predicción de Latife Soto por sistema frontal en Chile. Dice, tiene que haber un cambio. Latife Soto, vi esta semana como la llamaron de un podcast que hace el Pedro Ruminot. La llamaron de ahí para preguntarle qué había pasado con su pronóstico, porque ella decía que este mundial lo ganaba Portugal. Oye, no le da ni vergüenza la Latife Soto. Porque dijo, sí, lo que pasa es que yo había visto un rojo. Cuando yo leí las cartas o traté de adivinar, algo me mostraba un color rojo. Entonces yo me dejé llevar por la emoción, dijo, y pronostiqué que ganaba Portugal. Pero ese rojo, al parecer, es el rojo de España, dijo ahora. Entonces Latife Soto asegura que España va a ganar el mundial. Ese está más cocinado. Está más cocinado. Argentina va a ganar el mundial. ¿Sí o no? ¿Qué creen ustedes? ¿Está cocinado o no está cocinado? Está cocinado, está todo cocinado.
2: No tiene nada, no. Só está começando o fim de semana, o meu
1: descanso. Yo soy la persona que un día te dijo que buscaba a su madre hace ya 59 años, don Juan. Don Juan, ¿usted buscaba a su mami? ¿En serio? ¿Cómo le fue con eso? Don Juanito, mire, ven. Ahí me cuenta. Cuénteme cómo le fue. Si siguen la búsqueda.

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Verito, que dice: hola guapa, que tengas un excelente turno de parte de la Vero. Besitos para usted, Verito. Que tenga lindo día, linda tarde, lindo fin de semana, lindo todo. Oye, el Choa descartó riesgo de tsunami para Chile tras un terremoto 7.4 que sacudió al sur de México. Imagínate. Oye, hay un servicio que se llama roaming de emergencia que usted lo puede activar en su celular, ¿sabía eso? Como para que quede en señal satelital. Bueno, la subsecretaría de telecomunicaciones, con todo esto que ha estado pasando de las lluvias, los temporales, las cosas más o menos graves que han pasado en nuestro país en el último tiempo, hablaron de una plataforma que ellos tienen, que es una plataforma para poder comunicarse ante la caída de la señal de ciertas compañías de teléfono. Y existe algo que se llama roaming automático de emergencia. Es una herramienta gratuita, escúchenme bien, porque esto nos puede servir a todos en algún momento de emergencia. Es una herramienta gratuita que permite a las personas mantenerse conectadas cuando la red de su compañía presenta problemas o deja de estar disponible. Desde el organismo explicaron que esta medida busca asegurar la continuidad de las comunicaciones en zonas afectadas, destacando que cumple un rol vital en la seguridad de las personas y que incluso puede salvar vidas. Mira, dice que esto se puede usar en caso de emergencia para enviar mensajes de texto e incluso el uso de datos móviles básicos. Para que esta herramienta funcione correctamente, es importante que la opción de roaming permanezca activada en el teléfono móvil. Si usted tiene un dispositivo con sistema operativo Android, tiene que ingresar a los ajustes, seleccionar redes móviles, entrar en operadora de red y verificar que la opción automático esté activada. A ver. Ay, pero no traje mi celular. A mí se me quedó el celular en la casa, chiquillo. Lo hubiésemos hecho al tiro, hubiésemos revisado al tiro si es que podíamos hacerlo. A ver. Alguien que tenga teléfono Android, ingresen a ajustes, seleccionar redes móviles, entrar en la operadora de red y verificar que la opción esté en automático. Ahora, en el caso de los usuarios de iPhone, el procedimiento es el siguiente: abre la configuración, ingresa a red celular, selecciona selección de red y activa la opción automático. Desde la Subtel también realizaron un llamado a utilizar las redes de manera responsable mientras se mantengan las contingencias. Bien, pues. Imagínese, en caso de emergencia, de quedar incomunicado, el roaming significa que usted se puede conectar a la red satelital. Si se cayó la compañía, usted accede al satélite. Dicho esto, nos vamos a la música con Sayo. A ver si alguien lo quiere hacer, para que nos cuente cómo es la cuestión.

gracias, chiquillos. Nosotros nos vamos a ir a la pausa con la música de María José Quintanilla. Bien entretenido. Tequila y Ron. Aquí en Punto 7. Pausa y ya volvemos.

0: mames, güey, ¿cómo que otra rola para ella, cabrón? ¿Ya?
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de la tarde con 38 minutitos. Mi amiga la Mari dice hola, hola. Hola Mari, ¿cómo está usted? Muchas gracias. Porque un amigo es una luz. Un besito para ti, amiga. Y vamos a revisar el informe del tiempo. Vamos a revisar el informe del tiempo para mañana sábado y para el día domingo. Dice que mañana sábado vamos a tener nublado y destemplado. Una temperatura mínima de 3 y una máxima de 9. Mañana va a ser frío. Y el domingo vamos a tener destemplado resultando soleado. Eso significa que el domingo va a estar soleadito, va a estar más bonito. 0 grados la mínima, 8 grados la máxima. Figúrate tú. Lunes, brumoso con posibilidad de lluvia en la tarde. Y de ahí en adelante, chiquillos, pero es que se vienen como 2 semanas de pura lluvia. Va a llover, llover, llover. Por lo menos hasta fin de mes. Igual ya no queda tanto para que termine el mes. Qué lindo. Maravilloso. Maravilloso, me parece. Bueno, si quieres salir mañana o el sábado, o sea, mañana sábado o el domingo, vaya, porque va a estar bonito. Nosotros nos vamos a la música con Mike Towers. Una nada más.

Felipe dice, hola Chío, falta mi saludo de cumpleaños. Don Felipe, usted está de cumpleaños hoy día, ¿o no? O le quiere mandar saludos de cumpleaños a alguien. ¡Ay, está de cumpleaños! Dígame, ¿qué canción quiere escuchar? Porque yo le voy a regalar una canción a usted el día de hoy por estar de cumpleaños. Así que antes de cantarle cumpleaños feliz, usted me tiene que decir qué canción quiere escuchar.

Amar azul, yo tomo, dice. Yo tomo vino y cerveza. A ver, ¿tenemos eso de Amar Azul o no? ¿Y si le regalo el mix de Amar Azul? ¡Ay, lo mato! ¿Le regalo el mix? Ya, el mix tiene esa canción. Así que ahí va a poder cantar las

si hoy día yo ando regalón. ¿Quién quiere más canciones? Oye, a propósito, ya, tengo otro saludo de cumpleaños aquí, pero lo vamos a pasar después porque ahora es el momento de Don Felipe, así que le cantamos a la una, a las dos y a los tres.

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ya estamos de vuelta. De vuelta. De vuelta estamos. Vamos a revisar noticias. Ya me aburrí, dice Neme. La honesta confesión en vivo de José Antonio Neme tras 7 horas al aire. El animador ha estado reemplazando a Rodrigo Sepúlveda en el noticiero de Mega Noticias Alerta. Me parece que se aburrió.

0: salió del libreto y sorprendió con una sincera confesión en pleno noticiero. Ese noticiero es como una... No sé, es como un programa de opinión. Y es que desde ayer el animador ha estado reemplazando a Rodrigo Sepúlveda tras su trabajo en Mucho Gusto. En otras palabras, Neme estuvo al aire por 7 horas de corrido. Vamos a ir a la pausa, dijo, faltan 7 minutos para las 3 de la tarde. Viene Daniel Silva y ya está acá, que venga rápido porque yo ya me quiero ir. También Carmen Gloria Arroyo dice que está también acá porque me quiero ir. Básicamente ya me aburrí. Estaba aburridísimo. A ver, escuchémoslo.
1: Vamos a ir a la pausa, faltan 7 minutos para las 3 de la tarde. Viene Daniel Silva, que ya está acá. Que venga rápido porque yo ya me quiero ir. Y también Carmen Gloria Arroyo, que también está acá porque yo me quiero ir. Básicamente ya me aburro. Vamos a una pausa y estamos de vuelta. Se nos va el José.
0: Que venga, Boquillo, yo me quiero ir. Qué maravilloso, me cae bien, Nemo. Sincero el hombre, se aburrió, se quería ir para su casa, listo, chao, me voy. Sí, nomás. Nos vamos a la música con la noche. Quiero ser libre, decía Neme.

Oye, mira, tengo acá un mensaje que lo vino a dejar un caballero directamente a la radio. Es un mensaje de don Víctor Geldres. Y él dice que el día de hoy está cumpliendo el 69 años de vida, pero además está cumpliendo 46 años de casado con su señora esposa.

46 años de casada con la señora Marlene Fernández. Así que él vino acá a la radio, anotó su saludito en un papelito. Quiere saludar a su señora esposa Marlene Fernández, así que la saludamos, le enviamos un gran abrazo. 46 años de matrimonio el día de hoy y don Víctor cumple 69 años de vida. Así que les vamos a dedicar esta cancioncita de los Vázquez que se llama Cumplimos Otro Año.

ya son las 5 de la tarde con 25 minutitos y vamos a saludar a esta hora a nuestros queridísimos amigos de Delicias Porteñas, que tiene todo porque todo se hace con cariño. 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

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Nos quedamos con la música de Mario Guerrero y David Versalles. Bendita locura. Pausa, ya volvemos.

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0: Tito, que se pegó. Oye, quiero aprovechar de mandarle un saludo a la Fernanda, que dice que nos iba escuchando en la micro. Le gustó mucho la canción de El Coque Núñez, de La Morena Bonita. No sé si nos estará escuchando todavía, pero ¡mua! Le mando un besito grande y un abrazo. Y qué bueno que va escuchando la radio, porque dice que le alegramos el viaje en la micro. ¿Qué te parece? La Natita, ¿qué dice?
1: Chío, ya estoy en mi casa, gracias a Dios. Mis jefes hoy día pidieron permiso para salir antes de sus trabajos y me dieron una tremenda sorpresa junto con sus papás, con los niños. No, me emocioné hasta las mismísimas lágrimas, pero no voy a llorar. Feliz. Chido de recibir mis 42 años así. Más vieja, sí, pero más rica también.
0: ¡Eso! ¡Qué lindo, Natita! Qué bonito recibir un nuevo año de vida rodeada de cariño, rodeada del amor de las personas que están cerca de usted. Así que la felicito, porque uno cosecha lo que siembra, ¿no? Y ha sembrado bien. Don Cristian.
2: ¿Cómo está, pues, vecina Chío? Muy buenas tardes, aquí estamos escuchándola punto 7.
0: Eso, ¿cómo está usted, vecino? El vecino, ¿cómo le va, vecino? ¿Quién tenemos acá? ¡Aló!
3: Quiero enviarle un gran saludo a mi gran amiga Natalia Consuelo Gallardo Alarcón, que hoy cumple 42 años de edad. Que lo pases muy bien, amiga mía, te quiero mucho, un gran beso y un abrazo. Cuídate harto, lo estamos viendo por ahí.
0: Mira, qué lindo mensaje de su amigo Don Freddy. ¿Cómo está usted, Don Freddy? Que siempre lo veo manejando ahí y usted no mira para abajo. No, pues si como él va manejando la micro, él no mira para abajo, los ordinarios. ¿Qué va a estar mirando los ordinarios que van manejando auto nomás? Se ríe nomás, mira. Don Osama.
4: Saludos a la Natita. Que haya pasado un lindo día y lo siga pasando el resto que queda, porque queda media tarde todavía. Sí, y con ese solcito que hay por la costa. Oh, yo me imagino cómo lo va a celebrar. Sí. Páselo bien, Natita. Que tenga un lindo día. Y los años son números nomás. Es la vida la que uno tiene que disfrutar.
0: Eso.
4: Que lo pase bien.
0: Tómese un tintito para que no le dé frío. Nos vamos a la música. Nos quedamos con Daddy Yankee. Ella me levantó.

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0: Natita, a ver.
1: Ay, qué lindo, mi amigo Freddy. Muchas gracias por su saludo. Muchas gracias, don Osama, también. Y espero que lo haya pasado muy bien el día de su cumpleaños. A mi amigo Fernando Araneda también, que me acaba de enviar un mensaje. Y bueno, a todos. Y al invitado especial también.
0: Invitado especial. ¿Quién será?

0: páselo bien, Natita. Páselo muy bien. Don Héctor dice: saludos y ánimo a todos mis colegas de SAESA que estamos full para recuperar todo el suministro eléctrico. Sí, chiquillos, un abrazo para los amigos de SAESA que están ahí trabajando para allá, para acá, para allá, para acá, para reponer el servicio eléctrico que se perdió durante este sistema frontal. La Yoli, que me dice: hasta que pude encontrarte nuevamente. Saludos, chicos. ¿Y que se me había perdido? ¿Cómo es? Me había perdido, Yoli. Se le había perdido el dial, se le había perdido la radio. No tenía el WhatsApp. Ah, ya. Guárdelo, anótelo por ahí en algún calendario, en alguna cuestión donde no se le pierda nunca más en su vida. No me vuelva a perder, que no vuelvo. Después no vuelvo. Aló. Mira, apareció el tesoro de su mamá.
1: ¿Cómo está? Muy buenas tardes, chicos. Espero que esté muy bien. Yo ya estoy saliendo de mi trabajo y ahora nos vamos al judo. Allá me junto con mi chubaquita, mi chubaquito y mi leona, que ya deben estar entrenando ya. Así que voy a llegar a la colita, pero igual hay que ponerle bueno al deporte. Que estén bien, nos copiamos. Soy un 7.
0: Mira, ve, van todos al judo. Ojalá que en el lugar donde entrena usted no haya olor a pie. ¿Sabe que yo una vez cuando era más chica fui una vez a entrenar karate? Y me salí. Fui un par de veces y me salí porque no toleraba el olor a pie que había ahí dentro de ese lugar. Y lo otro, que una vez igual me inscribí en un gimnasio y no te toleraba el olor a sudor. No, oye, con los olores terribles, terribles. Así que deseo de todo corazón que en ese lugar donde usted va a entrenar no hay olor a pie. Pero si es verdad, si es el olor que suele haber en esos lugares donde la gente está a pies pelado.
2: Fin de semana es esta fiesta.
0: La Yoli, ¿qué dice? A ver.
3: Oye, es que lo más cuántico es que creí que el Pablo me había otra vez bloqueado, po. Pero ya parece que se fue. Ya no hay más Pablo. Ya, saludos, chicos.
0: Me había otra vez bloqueado, ¿cómo eso? ¿La bloqueó alguna vez? ¿Y por qué la bloqueó? ¿Qué dijo usted que hizo que la bloqueara? Cuénteme todo, porque yo no me puedo ir de aquí a todo. ¡Aló! ¿No sería usted el caballero de SAESA que un día fue para mi casa queriendo cortarme la luz? ¿No llegaron a mi casa los de SAESA queriéndome cortar la luz? Yo le dije, no, si yo la tengo pagada. No, me dijo, usted no la ha pagado. Y claro, revisen bien, chiquillos, porque de repente, por ejemplo, en Banco Estado, usted hace un pago en sencillito, cualquier otra cosa, y le dice, operación exitosa, pero resulta que no se hizo. Y eso me pasó, yo convencí a que yo había pagado la luz, y no, debía, dos boletas tenía atrasadas. Ya dije, yo le voy a pagar al tiro, ¿cuánto es? Y ahora que la luz va a subir, si no se paga, corte nomás. No te puedo creer. Apuesto que fuiste tú. Porque llegó el hombre serio a cortarme la luz. Él estaba dispuesto. Ya me dijo, te doy hasta la una. Oh. Le doy hasta la una de la tarde, si no en la tarde. Vengo por reposición. Vengo a corte nomás. Ya no pueden cortar la luz, dice don Cristian Kimbo. Sí, deben poder, po. ¿Cómo? ¿Por qué no van a poder? Sí pueden, po.
1: Eso se llama olor místico. Eso se llama el superpoder Super Saiyajin.
0: O sea que en su lugar sí hay olor a pato. Lo disfrazan diciendo que es un olor místico. Mire la tontera, por Dios.

el amigo ahí de Saez está escribiendo. Vamos a esperar. Si se puede cortar, dice, pero si muchas veces los pagos en el sistema no se registran al tiro. Sí, eso es verdad. Bueno, él lo debe haber registrado porque la tarde no llegó. Nos vamos a la música con De La Ghetto. Ahí.

0: amigo Don Héctor. Don Héctor, que estuvo a punto de cortarme la luz. Me dice, señorita del Rocío, yo soy de Paillaco y creo haberla escuchado años atrás en la radio de allá. Y sí, puede ser porque efectivamente cuando yo estaba en cuarto medio, yo tuve mi primer programa en la radio. Sí, en la radio de allá de Paillaco. Me dieron la oportunidad de conocer este mundo porque era algo que siempre me llamó la atención y que siempre me gustó. Y desde ahí que nunca más salí de la radio. Después tuve un programa en la radio de la universidad y después salí de la universidad y trabajé en la... hice mi práctica abajo en la Bio Bio. Y después me vine a trabajar acá. Nunca he hecho otra cosa que no sea trabajar en radio. No. Sí, puede ser que por allá me haya escuchado. Carito, ¿qué dice?
1: Hola, buenos días, buenas tardes. ¿Cómo le va? ¿Cómo
0: buenas
1: le baila?
0: Noches.
1: Yo juro que te había mandado un mensaje en antes cuando llegaste, pero no lo he visto nunca, fue. Ah, yo te iba a decir en antes. Te voy a denunciar a... ¿Cómo era esa? Derechos infantiles, porque está explotando a tu hija.
0: Mire, ve. No, si la niña no es explotar. Ella viene voluntariamente. Voluntariamente amenazada. No, pues carito, si no me había mandado ningún mensaje. No tengo por lo menos yo acá ningún mensaje suyo de cuando llegue. No venga a inventar cosas acá.
2: No. ¿Verdad? Oye, sácame esa duda o alguien debe saber. Yo lo que sabía, que ahora los servicios básicos vienen siendo luz y agua, ya no se pueden cortar. Puedes tener una, dos, tres, cuatro boletas. Bueno, te van a subir los intereses, pero yo que sabía que no se puede cortar esos suministros por ser básicos.
0: No, sí se pueden cortar, po. Sí se pueden cortar, si no nadie pagaría la luz, po. Imagínate... Nadie, porque dijeran, no, si total no lo pueden venir a cortar. No, sí pueden. Cuando fue la pandemia, se suspendieron los cortes. Pero no, ahora sí, po. Imagínate, si no la cortaran yo no la pagaría jamás. ¿Para qué estamos pagando? Y lo otro, el tema de que la luz va a subir. Yo delante pensando en mi casa, porque yo pienso en mi casa. Yo decía, ¿no será que estos quieren hacernos creer que necesitamos la hidroeléctrica del río San Pedro para que así podamos tener luz más barata y la cuestión? Y eso debe ser, pues, chiquillos, que estos quieren hacernos creer que la hidroeléctrica es ultra necesaria porque así no subiría tanto la... ¡Sale para allá! ¿Quién va a pensar que es necesario instalar eso? Aprovecho. No a la hidroeléctrica en el río San Pedro. Don JC, ¿qué dice?
3: Hola, vos. Buenas tardes, señorita Rocío. ¿Cómo estás? Espero que esté bien junto a la Lunita y espero que la Emilia esté bien. Besitos, bendiciones. No había hablado antes, bro, porque andaba enojado porque la pega está mala. Pero aquí andamos. Oiga, mándale un feliz cumpleaños, un happy birthday to you. A la señorita, buena Nati, a la señorita Nati, que lo pase bien, ojalá que la regalonen y le lleguen muchos regalitos. Así que besito y que disfrute su 42 años, es una niña todavía.
0: ¿Cómo que la buena Nati?
4: Por Dios, la falta de respeto.
0: Ya, oye, nos vamos a ir a la... música con el Tego Calderón pa' que retosen.
5: Oye, en el lado allá está el Tego Calde con DJ Joe.

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0: No, la empresa, en este caso de luz, agua, tiene, si tú tienes una boleta o dos boletas vencidas, ellos tienen la facultad de hacerte el corte, ¿no? Sea de luz o de agua, tienen la facultad de cortarte suministros básicos. Así que el caballero que está diciendo que no es totalmente falso.
1: Ves, si igual tenía entendido que sí. Nadie se salva del corte del agua. Don Carlos Caselli. Hola, señorita Chío, me toca el próximo mes pagar en luz 160 mil pesos. Mucho hervidor y esos calentadores eléctricos. Me quiero puro morirme. Oye, 160 lucas. ¿Y qué calentador eléctrico tiene, oiga? Oye, esas que son como una bazooka, que tienen para gas, parece que son, tiran como, son como un soplete. Para dentro de la casa es mucho. Pero ¿y qué calentador eléctrico tiene? Tiene que comprarse uno de bajo consumo, po. Mucho hervidor, dice. ¿Y por qué no se compra? Chiquillo, por Dios, todo tengo que decir. Tiene que comprarse usted un termo grande. Cómprese un termo grande, don Carlos Caselli. Haga la inversión, un termo bueno, de esos buenos termos grandes. Entonces usted pone a hervir agua una vez, harta agua, y la mete en el termo, pues. Ya, pues. Yo tengo un termo de litro y medio. De ahí voy sacando agua. Yo quiero tomar un tecito para tu agüita. Sí, pues, hay que ver la manera. Y lo otro, ahora va a haber que andar desenchufando todo, todo, todo, todo, porque todo lo que genere calor, no sé, pues ponte tú el horno eléctrico, el microondas, el hervidor, el cargador de teléfono. Todas esas cuestiones que encendidas generan calor, el secador de pelo, todas esas cuestiones aún no estando en funcionamiento gastan electricidad si usted las deja enchufadas. Don JC.
2: Oiga, señorita, para ir ahorrando, por ejemplo, el gas igual para cocer pan. ¿Sabe que mi señora empezó a cocer el pan en la combustión lenta? Ahí en el abajo donde va el cenicero. Le pone una laminita de este papel de aluminio y le va colocando los pancitos, las tortillitas ahí. Y arriba de la combustión le coloca igual un papelito de ese de aluminio y coloca las tortillitas y sabe que quedan ricas como rescoldo así. Me jodió mi señora.
1: Ay, qué cosa más buena, ¿ves? Si hay que empezar a rebuscárselas porque el consumo de electricidad va a ser de lo más caro acá en nuestra ciudad. ¿Y es por qué? Porque nos quieren decir, ven, que necesitan una hidroeléctrica, pero no la necesitamos.

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Y nos vamos, nos volvemos a encontrar el lunes. Besitos para todos. Hoy el lunes ya vamos a tener ganador del Mundial de Fútbol. Ya vamos a saber quién ganó. La Lili de Namal Confecciones me dice: Chío, saludos a mi marido Alex, que ayer cumplimos 28 años de casado. ¡Qué lindo! Besitos para ustedes. Hasta el lunes. Chao, chao.

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